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Costa. El gobierno de Senegal le otorga a Bob Marley la medalla de la paz y lo hace en representación de todas las naciones africanas. 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
6: Muy, pero muy buen día. ¿Cómo les va? Buenas tardes, como siempre digo, para aquellos contados que ya están almorzando ahora. Bienvenidos, estamos iniciando una edición más de Empresas y Empresarios en una semana que arranca con todo, con muchas actividades, porque nos estamos preparando para el próximo fin de semana, que vamos a vivir una fiesta, la fiesta de la casa propia, como le digo, cumpliendo sueños justamente con la Expo y Foro Yeroga Porá, que tenemos muchísimas novedades. Hoy vamos a tener cartón lleno en la cabina fiesta con invitados de lujo que van a formar parte de este fin de semana de la vivienda, le decimos nosotros, un evento que gracias a Dios cuenta nuevamente con el trabajo y la logística del Grupo Paraguay Eventos y Emprendimientos. Gracias al MUV y a la FD por la confianza que nos vierten siempre. Venimos haciendo esto desde el principio y realmente nos enorgullece. El 25 y 26 de julio, justamente, sábado 25, domingo 26 de julio, en el puerto de Asunción, en el Centro Cultural del Puerto de Asunción, con acceso libre y gratuito. Así que estamos con todo eso. Y ahora, por supuesto, vamos a arrancar con un poquito de música, algo clásico, y volvemos enseguida porque tenemos mucho para compartir con ustedes. Bienvenidos.

0: una canción maravillosa de Bee Gees, maravillosa, hermosa, que esto aparecía ya hacia 99, 2000, digamos, la época de los 90, con un disco que realmente es de colección, digno de colección, porque muy lejos de lo que era en los discos, que ellos se los tuvieron una historia un poco complicada porque se los encasilló demasiado en el material disco. Entonces, para salir de eso al pop, volvieron en los 90, 98, 99 con este disco que realmente es maravilloso, donde está esta perla hermosa que es Alone, y cada canción realmente es digna de disfrutar y de escuchar. Bueno, como les decía, tenemos una agenda muy cargada porque se viene el fin de semana de la fiesta de Expo y Foro Xeroga Poná, donde vamos a compartir con entidades financieras, desarrolladoras inmobiliarias, muchísimas empresas que están ahí justamente para ofrecer esta oportunidad a todos nosotros, a vos, a mí, que soñamos con la casa propia. ¿Quién no quiere esto? Y es un fin de semana justamente pensado para que todos vengan desde los lugares más recónditos del país a conocer todas las opciones. Y hoy estoy muy contenta porque nos acompaña la querida Silvia Argüello, gerente de banca de Bancop, gerente de banca de consumo de Bancop. ¿Cómo estás, Silvia? Bienvenida.
1: Gracias, Marta. Encantada de estar aquí con ustedes. Buenas tardes también a toda la audiencia.
0: Digo buenas tardes, buenos días, no sabemos ya, ¿verdad? ¿Vos sos de la mía? ¿Todavía no almorzaste?
1: Todavía.
0: Estamos acá todavía, buenos días, tereré, etcétera, etcétera. Bueno, preparándonos para lo que va a ser este fin de semana, Silvia, Bancop, ¿qué ofrece? ¿Cómo se está moviendo ante esta experiencia que es de la vivienda? ¿Qué expectativas le genera a ustedes también?
1: Mira, Marta, tenemos muchísimas expectativas. Es la primera vez que Bancop va a participar en esta feria. Uh-huh. Estamos preparando un stand dinámico con ejecutivos comerciales capacitados que puedan evacuar consultas, dudas, que puedan ofrecer un asesoramiento personalizado. La idea es que se acerquen sin miedo, que puedan consultar y puedan volver a sus casas con ideas claras de todo lo que vamos a ofrecer, que es el producto de Xeroga Poná, en sus dos rangos, que van desde 1 hasta 9 salarios mínimos. Entonces vamos a ofrecer eso y vamos a estar ahí para evacuar todas las consultas.
0: El me imagino que también la primera vez que participan genera el doble de expectativa, ¿no? Pero ¿cómo deciden ustedes participar de esto después, teniendo en cuenta que me imagino hicieron una investigación previa de todo lo que fue Xeroga Poná en ediciones anteriores?
1: Así mismo, lo que nos motivó a sumarnos fue el poder ayudar a cumplir el sueño de la casa propia a todas las familias paraguayas. Uh-huh. Sabemos que es una meta muy importante para todas las familias y Bancop quiere ser parte, quiere ayudar a que ese sueño se haga realidad y por eso nos sumamos a la feria.
0: Bancop también como entidad tiene otros productos, se suma esto, ya tiene esta experiencia. ¿Cómo ves la respuesta de los miembros de Bancop? O sea, de la gente, de los clientes de Bancop, mejor dicho.
1: Sí, ya estamos sintiendo mucho movimiento, estamos teniendo muchas solicitudes, muchas consultas en las diferentes regiones del país.
0: Ah, qué bueno.
1: Porque hay que mencionar justamente que Xeroga Poná abarca todos los departamentos del país.
0: Sí.
1: Entonces estamos teniendo muchas consultas y, como mencionaste, las expectativas son dobles y estamos muy entusiasmados.
0: ¿Qué va a ofrecer ahí? Bueno, aparte lo más interesante, porque nosotros pues tenemos de repente miedito de ir a preguntar o qué sé yo, y esta es la oportunidad que siempre decimos al oyente y a la audiencia: vayan, pregunten, averigüen, porque el no ya está de no poder, pero puede haber una posibilidad de que sí, te salga esta oportunidad, te salga el crédito, la financiación, etcétera.
1: Es una excelente oportunidad, Marta, porque anteriormente nos había ofrecido una tasa tan baja. Uh-huh. Entonces es el momento de aprovechar, es el momento que se acerquen sin miedo. Como mencionaste, de repente existe el tabú

0: no me va a salir, yo gano solamente esto. Es importante mencionar que cuando hablamos de salarios mínimos, hablamos del ingreso global familiar.
1: Sí.
0: Entonces, no es solo del titular, se le pueden sumar ingresos del cónyuge, de la mamá, del papá, de los hermanos, de los hijos. Entonces, la suma de todo hace que sea factible para poder otorgar el crédito. Y eso, una vez que se acerquen sin miedo, como mencionaste, nosotros le vamos a explicar y le vamos a asesorar a cada familia que tiene su situación también ya particular cada una.
1: Ustedes participan ya, van a participar, mejor dicho, en un Xeroga Poná que también ya se fue adaptando, dadas las experiencias anteriores, muchísimo que ha cambiado, que se ha vuelto mucho más amplio y que facilita muchas cosas. ¿Cuáles son esas que va, para que la gente vaya entendiendo, ¿verdad? Diga, no, yo no quiero pagar, es mucho tiempo, no, sin embargo, ahora es una cosa maravillosa.
0: Asimismo, Xeroga Poná evolucionó, salió con su versión 1.0, luego 2.0. Esta versión 3.0 incluye a muchísimas más familias porque el ingreso que permite va hasta 9 salarios mínimos. Entonces eso hace que muchas familias puedan ingresar a solicitar este crédito que le pueda permitir acceder y poder cumplir con el sueño.
1: Eso, efectivamente. Me preguntaba Marta, ¿qué es el 3.0 ahora 3.0? ¿A qué se refiere eso, Silvia?
0: El 3.0 se refiere que se habilitó un nuevo rango. Anteriormente estaba permitido hasta 6 salarios mínimos, con tasas desde el 6.5%. El 3.0 implica que se amplía los ingresos permitidos hasta 9 salarios mínimos. Eso entonces permite que muchas más familias entren. También se amplió el máximo de financiación en la zona de Asunción Central y Presidente Hayes. Entonces, se amplió el máximo de financiación, se amplió el máximo porque también tenemos valores de viviendas como máximo. Entonces, esta nueva versión permite que nos dan más opciones, porque no solamente son casas, son financiación de casas terminadas, departamentos,
1: Terreno,
0: dúplex,
1: sí.
0: también incluye terreno
1: La
0: más
1: construcción,
0: casa.
1: exacto.
0: Después también puede ser si ya tienen el terreno solo la construcción. Y también no quiero dejar de mencionar que también incluye remodelación y ampliación. Si ustedes tienen ya su casa y les falta ampliar una parte, les falta hacer 2 piezas, 3 piezas, 2 baños, también incluye Xeroga Poná, también incluye ampliación y refacción.
1: Para los que vayan directo al stand de Bancop, ¿cuáles son los documentos que tienen que llevar y cómo sería el proceso?
0: Los documentos para poder hacer el análisis es básico, sería la cédula de identidad paraguaya más los comprobantes de ingresos del titular más los coadjuvadores que presenten. Y a partir de ahí, de acuerdo a que el banco haga un preanálisis para ver si esto podemos avanzar, luego ya son los requisitos propiamente de acuerdo al destino de la operación. Si es compra, por ejemplo, carta de oferta. Si es construcción, se pide un presupuesto de obra y así, de acuerdo al destino, se van adjuntando algunos documentos que son básicos que con la orientación del Ejecutivo esto lo llevamos a cabo.
1: Que muchos luego en un mismo alquiler te piden eso, te piden
0: Así mismo.
1: la entrada, esto, aquello.
0: Así mismo.
1: Sí, entonces por ese lado. La cartera de clientes luego de Bancop me imagino que estará atentísima a esto porque tienen varias otras oportunidades de consumo también ahí.
0: Así mismo. Quiero mencionar, ahora que aprovechas el momento, Marta, que Bancop es un banco de propiedad cooperativa, pero de gestión universal.
1: Ah,
0: Entonces,
1: qué bueno.
0: nuestros accionistas son cooperativas de producción, pero nosotros ofrecemos todos los productos y servicios para todos, para las personas asalariadas, emprendedores, empresas del sector productivo, agropecuario, en fin, para todos. Entonces, nuestros clientes están acostumbrados a recibir todos los productos de consumo y ahora le sumamos Xeroga Poná a nuestra grilla de productos de vivienda.
1: O sea, uno que ya tiene de repente un préstamo para tal o cual cosa específica de consumo también puede acceder a esto.
0: Correcto,
1: Ah,
0: por
1: eso es muy
0: supuesto,
1: importante.
0: sí,
1: Sí, porque
0: así mismo.
1: hay gente que ya dice, no, si yo ya saqué un préstamo, esto no puedo, lo otro con Banco.
0: No, igual pueden acceder y también mucho se menciona de personas asalariadas, esto también puede ser para comerciantes, o sea, para cualquier persona que tenga

0: la forma de demostrar sus ingresos, esto está apto.
1: ¿Cómo ves la respuesta? Ya, última pregunta, sí, porque el tiempo es tiranísimo acá. ¿Cómo ves la respuesta de la gente y del equipo de Bancop que se prepara para este fin de semana de fiesta?
0: Estamos súper entusiasmados, estamos esperando, aprovecho ya para terminar también.
1: E invitar a la gente, exacto.
0: De que pasen por nuestro stand.
1: Me encanta.
0: Vamos a estar en un lugar privilegiado, que pasen, que se acerquen sin miedo, que queremos que vuelvan a sus casas con todas sus dudas aclaradas.
1: Eso es muy importante también, la expectativa, la predisposición de todo el equipo de Bancop. ¿En redes sociales cómo los encontramos?
0: En Bancop. Estamos como Bancop, con P al final, así mismo. Ahí tenemos también, subimos constantemente en redes, también estamos enviando comunicación a nuestros clientes para que se vayan enterando de nuestras ofertas.
1: Muchísimas gracias, Silvia. Hoy estamos así como locos, pero nos encantaría después compartir también ya desde in situ, desde el puerto de Asunción el próximo fin de semana con todo el equipo de Bancop. Así que gracias y bueno, nos vemos ahí.
0: Excelente, Marta. Le esperamos a todos.
1: Así estábamos compartiendo con Silvia Argüello, gerente de banca consumo de Bancop, lo que va a ser esta fiesta donde ofrece esta entidad bancaria todas las posibilidades de financiación y acceso a la vivienda propia, que vamos a disfrutar y conocer en todas sus opciones y amplitud de variedades el próximo fin de semana en la Expo y Foro Xeroga Porá. Pausa y enseguida volvemos.
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Seguimos compartiendo esta edición súper especial de Empresas y Empresarios porque estamos a puertas de la Expo y Foro Xeroga Poral, que les decía, es un evento muy, muy importante para todos y muy esperado ya por la gente que de repente el año pasado participó por A o B motivo, no se dieron las cosas, entonces vuelve a preguntar.

0: prepararse para este año, presentar, como se dice, carpeta técnicamente con todos sus datos, así que no hay que perder las esperanzas en esto. Es el beneficio es mucho, muy grande, que es la vivienda propia, ya sea departamento, ya sea la construcción en tu terreno, ya sea la casa y todas las opciones, como decía la querida Silvia, los dúplex también. O sea, hay que volver a intentarlo. Ojo, un tema que no se ha tratado es ese. Si no salió el año pasado o el antepasado, hay que volver hasta conseguirlo. Ese tiene que ser el objetivo. Y como decimos, también se van sumando entidades, se van sumando empresas, se van sumando desarrolladoras año tras año. ¿Por qué? Porque esto es, además de un trabajo, ¿no? Es un propósito, darle la vivienda al ciudadano, dignificar justamente esto y que dejemos ya ese tema del alquiler que a veces nos arrastra. No digo que sea algo malo, pero lógico, ¿quién no quiere tener la casa propia? Y estamos ya en compañía del querido José Gómez, ejecutivo de Producto Vivienda, justamente de Banco Familiar, una de las entidades más importantes y grandes y con mayor credibilidad dentro de nuestro país. Así que bienvenido, José, ¿cómo estás? Ya preparándose todo de Banco Familiar para esta fiesta de la casa propia.
1: Buenas tardes, Marta, ¿cómo estás?
0: Buenas tardes, vos ya almorzaste, yo siempre le pregunto al invitado. No, es que te voy a invitar a almorzar.
1: Por la hora,
0: sino nada por más. La hora.
1: ¿Cómo estás, Marta? Un Super gusto bien. Acompañarte en el programa. Gracias, un saludo gracias. A toda la audiencia también. Y desde Banco Familiar estamos súper entusiasmados en acompañar por segunda vez a esta Expo Xeroa Porá, justamente. Desde Banco Familiar es sumamente importante para nosotros acompañar a las familias paraguayas a construir ese paso, justamente, de cumplir ese sueño de la casa propia.
0: A lo largo de este tiempo del desarrollo de Xeroa Porá, también, como decíamos anteriormente, empezó con una financiación, un tipo de financiación, un tiempo, y se fue adaptando al cambio y a la necesidad de la gente. Banco Familiar también así lo hizo.
1: Asimismo, Marta, Xeroa Porá justamente hoy día es el producto estrella en lo que es financiamiento de vivienda. Ofrece una tasa histórica, nunca antes visto en vivienda, ¿verdad? Desde 6,5% justamente. Hace poco justamente tuvo una última actualización nuevamente, donde ya amplía, donde muchas familias van a poder acceder a este programa, porque justamente se estuvo ampliando el nivel de ingresos justamente con la versión 3.0 del programa. Entonces eso quiere decir que más familias paraguayas van a poder acceder a este producto.
0: Esa tasa que ya desde un inicio se da, ¿se mantiene durante todo el tiempo?
1: Exactamente, es una tasa fija. El programa está dividido por dos tasas según nivel de ingresos del cliente. Hay una tasa del rango 1 que ofrece una tasa histórica, como te dije, del 6,5, y después tenemos la tasa del segundo rango, que es del 9,9 para un segmento de clientes ya con un ingreso un poco superior, ¿verdad?
0: Claro, pero hay esas posibilidades, ¿no? De tantas personas que en una misma casa, una casa más grande, más tiempo de financiación, todo, ¿verdad?
1: Exactamente. Nosotros de Banco Familiar justamente es sumamente importante porque pensamos en la necesidad del cliente, en la necesidad de las familias paraguayas justamente. El préstamo puede ser para comprar una vivienda terminada. Si el cliente o la familia tiene su terreno propio, puede ser para construir en ese terreno, o también se pueden dar la modalidad de financiar ambas cosas, ¿verdad? Comprar el terreno y la construcción en ese terreno. O sea, siempre pensando en la necesidad del cliente, siempre pensando en lo que el cliente quiere, es ir guiándole de la mano al cliente, porque muchas veces los clientes piensan que el préstamo vivienda, ¿verdad?, es un préstamo bastante complicado, ¿verdad?
0: Sí, justamente, claro, sí, uno ya de entrada se cierra.
1: Sí, y justamente miedo. Esa experiencia nosotros queremos hacerlo fácil desde Banco Familiar, justamente haciendo un asesoramiento financiero cercano a la gente, especializado. Tenemos ejecutivos, asesores especializados en el producto que le van a ir orientando, guiando al cliente de la mano desde el primer momento hasta el desembolso de su préstamo.
0: Justamente te iba a preguntar esto, vos ya como un ejecutivo con mucha experiencia en el tema de Producto Vivienda, que sabe en el día a día lo que es que alguien te pregunte, quiero para mi casa pero no me animo, no quiero tampoco endeudarme por tanto tiempo, ¿sabes cuáles son las preguntas frecuentes y el miedo más grande de todo ciudadano? Entonces, eso justamente me gustaría que le digas a la gente, y si van a estar ahí personas que van a estar respondiendo a estos cuestionamientos en la expo.
1: Sí, justo.

0: Justamente nosotros, ya que estamos en este mundo de vivienda, ¿verdad?
1: Sabemos, ya sabes lo que te van a preguntar eso.
0: Las preguntas que le solemos hacer a los clientes. Y si hoy no puede calificar, nosotros le decimos qué tiene que tener en cuenta justamente para, si no es hoy, prepararle para un futuro. Justamente por eso te decía, es ir llevándole de la mano al cliente para que se pueda cumplir ese sueño tan anhelado que tiene el cliente o su familia, ¿verdad?
1: Sí, por ende, ¿cuál es la expectativa de Banco Familiar y también de los clientes? Porque, bueno, hablar de Banco Familiar ya es así, ya uno ya para la oreja y tiene esa garantía de años de historia de Banco Familiar. ¿Cuál es la expectativa y cómo se prepara esta entidad?
0: Sí, así mismo. Nosotros justamente de Banco Familiar estamos sumamente entusiasmados en acompañar nuevamente a esta Expo Vivienda Sierra Porá, ¿verdad? Y justamente hacemos la invitación a todos nuestros clientes y a todas las familias paraguayas para que nos puedan acompañar el sábado 25, domingo 26 de julio en el Centro Cultural del Puerto de Asunción. Vamos a tener nuestro stand propio, acompañado con todo nuestro equipo especializado de vivienda, y vamos a estar atendiéndole a todo y, como te dije, vamos a estar guiándole justamente para cumplir ese sueño de la casa propia.
1: Justamente me preguntan ahora si dentro de lo que es la Expo y alguien quiere irse esa semana, ese fin de semana, y quiere entrar al Banco Familiar, ¿no? Quiere formar parte de esa familia como cliente, ¿se puede?
0: Sí, claro que sí. Justamente nosotros además ponemos a disposición nuestras 47 sucursales que tenemos en todo el país. O sea, Banco Familiar está en todo el país.
1: Sí,
0: en todo
1: es.
0: El Paraguay, abarca todo el Paraguay. Tenemos 47 sucursales, donde también en las 47 sucursales tenemos un equipo sumamente preparado para atender este tipo de producto, porque también tenemos que tener en cuenta que un préstamo vivienda es una relación a largo plazo con el cliente.
1: Muy cierto.
0: O sea, realmente nosotros no solamente pensamos en la colocación del préstamo, sino también queremos tener una relación a largo plazo con este cliente que le vamos a estar otorgando el préstamo vivienda, ¿verdad? También para poder atenderlo en otros productos con que cuenta el banco, ¿verdad? 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
1: Cédula, eso sí o sí, ¿no? Que no vaya con la cédula vencida.
0: Sí,
1: o eso.
0: Sí.
1: Dijiste algo clave, que es una relación a largo plazo. Ya tenés experiencia, me imagino, de créditos o de sueños que se cumplieron desde la edición pasada. ¿Cómo se va dando esto? Experiencias de clientes que ya salieron, que ya pudieron lograrlo.
0: Sí, tenemos varios clientes a quien justamente le cumplimos el sueño y, como te digo, es paso a paso. O sea, es llevarle la mano, es asesorarle, es estar cerca de ese cliente, es decirle qué tiene que hacer para poder llegar a ese momento tan ansiado del desembolso del préstamo, ¿verdad? Nosotros hacemos todo ese, le encaminamos al cliente para poder llegar a ese momento final tan esperado y anhelado, ¿verdad? Por parte del cliente y su familia.
1: Y porque recibimos mensajes de la gente, ¿no? Y si hay gente que lo intentó el año pasado, por ejemplo, o antepasado, bueno, por situaciones no salió, ¿qué le decís a esos nuevos clientes o futuros clientes que van a probar esta vez nuevamente?
0: Y que estamos nuevamente listos para volver a atenderlos.
1: No hay que bajar los brazos.
0: Claro,
1: no.
0: sí, como te digo, si hoy no pudo, puede ser el mes siguiente, porque lo que normalmente ocurre con estos tipos de préstamos es el nivel de endeudamiento, lo que muchas veces le complica y le asusta también a las familias, ¿verdad? Entonces, por eso te decía que nosotros quizás hoy no puede calificar, pero le decimos, mira, ten en cuenta esta deuda, podés cancelar, prepárate bien y podemos volver a atenderle más adelante, ¿verdad? Entonces, hoy no puede, pero mañana sí va a poder calificar, ¿verdad? Entonces, ese asesoramiento financiero también viene de parte de nuestro lado, ¿verdad? Además de una educación financiera, justamente.
1: Y eso te iba a decir,
0: ¿verdad?
1: Justo, que uno aprende ahí. Bueno, había sido que mi situación financiera estaba un desastre ahora, pero gracias a esto yo puedo aprender y me preparo para el año que viene. Y eso trae beneficios aparte, ¿no?
0: Exactamente, porque el secreto principal en estos tipos de préstamos es el nivel de endeudamiento, justamente.

0: de lo que mucha gente de repente tropieza en eso y se va preparando justamente, ya toma como una experiencia esa primera vez, como vos decís, que tipo no calificó, pero se prepara ya y tiene en cuenta, ah, esta deuda tengo que dejar de lado, esto,
1: Eso.
0: exactamente, ¿verdad? Entonces, hoy no puede, pero más adelante sí ya viene preparado y califica de entrada, ¿verdad?
1: Eso para que la gente ya también tenga una idea, ¿no? ¿Cómo se califica o no? ¿Cómo es tener digámosle, un perfil limpio o calificable acá?
0: Sí,
1: No
0: nosotros,
1: tener Infocom, por ejemplo.
0: exactamente, se revisa Infocom, como vos mencionaste, y lo que nosotros pedimos como banco son los comprobantes de ingresos. Nosotros con los comprobantes de ingresos podemos hacer una precalificación, como vos decís, y a partir de ahí ya le asesoramos a nuestro cliente qué es lo que le conviene, ¿verdad? Si le conviene en tal plazo o de repente puede
1: Ah, bueno, sí.
0: disminuir su deuda, porque
1: Sí.
0: esto también hay que tener en cuenta que es una financiación hasta 30 años de plazo, o sea, una financiación a largo
1: Bastante
0: plazo es
1: largo, sí.
0: realmente, ¿verdad?
1: Pero que te posibilita también acceder a algo mejor.
0: Cuotas accesibles,
1: Sí.
0: exactamente. Lo que la financiación a largo plazo te da es justamente tener una cuota accesible, y el fin de este programa justamente es reemplazar el famoso alquiler que uno viene pagando por la cuota del préstamo de vivienda, ¿verdad? Y por la tasa, justamente una tasa histórica, como te dije, nunca antes visto, una tasa 6,5 vivienda nunca tuvimos anteriormente. Es la primera vez que se da,
1: Que se
0: ¿verdad?
1: da esto, pero qué importante lo que decís, ¿no? Ustedes pueden también encaminar a una persona, porque yo de repente tengo una idea, quiero esto, porque creo que es lo mejor. Sin embargo, ustedes que tienen la experiencia, el background y el conocimiento, pueden decirme, no, te conviene más aquello.
0: Sí, exactamente, porque muchas veces también el cliente no dimensiona algunas cosas y de repente gana cierto monto y te pide una
1: Sí.
0: financiación a corto plazo, ¿verdad? Entonces, a
1: Ya
0: partir de
1: quiere pagar
0: ahí,
1: todo de una
0: si quiere
1: vez.
0: pagar rápido, ¿verdad? Entonces, ahí nosotros le decimos que la financiación, lo que hay que tener siempre en cuenta es que la cuota del préstamo de vivienda no tiene que superar el 40% de tu ingreso.
1: Ah, a tomar nota ya, hasta el
0: Y
1: 40%. Los
0: el ingreso.
1: imponderables pues surgen en el tiempo también, que nunca se sabe.
0: Exactamente. Y en los préstamos de vivienda se puede tomar el ingreso familiar. O sea que si vos
1: Sí.
0: tenés tu cónyuge, tu pareja, tu hijo, tu mamá, tu papá, vos podés sumar ese ingreso también al tuyo, ¿verdad? Entonces eso hace también tener una línea mayor a lo que de repente vos podés obtener
1: Acceder
0: por
1: solo,
0: solo, ¿verdad?
1: sí.
0: Exactamente. Entonces te amplía, te da mayor margen también sumar los ingresos familiares.
1: Que eso es importantísimo por la gente, decía, no, pero yo soy soltera, yo no estoy casada, vivo con mi mamá, con mi papá, pero si de repente tienen ingresos, se puede.
0: Se puede sumar,
1: Eso es
0: exactamente. Y
1: importante.
0: sobre esa sumatoria se hace el cálculo del 40% que te comenté.
1: Hasta el 40%, es importante, ya aprendimos algo. José, muchísimas gracias, me gustaría que le invites a la gente, a la audiencia, a los clientes de Banco Familiar también, para que asistan a esta fiesta que va a ser de acceso libre y gratuito, porque siempre me preguntan cuánto es la entrada, no se paga ni un peso.
0: Asimismo, Marta, como comentaste, es un evento que llevamos las entidades financieras con el MUP y la AFD, justamente con la AFD también desde Banco Familiar venimos trabajando ya hace montón de tiempo, inclusive con los otros productos de AFD, ¿verdad? Estamos también en lo que es Yerba Porá y nuevamente hacemos la invitación a todos los clientes del banco y a todas las familias paraguayas también, para
1: Futuros clientes de Banco
0: futuros
1: Familiar,
0: clientes de
1: sí.
0: Banco Familiar. Para que puedan asistir el sábado 25, domingo 26 de julio, en el Centro Cultural del Puerto, de 9 a 19 horas. Desde Banco Familiar vamos a estar acompañando, como te dije, con los mejores asesores ejecutivos especializados de financiamiento de vivienda, y les esperamos a todos.
1: Sí, y con una atención maravillosa, que eso damos fe de Banco Familiar. Así que José Gómez, ejecutivo de Producto Vivienda de Banco Familiar, gracias por acompañarnos y nos encontramos el otro fin de semana.
0: Por supuesto,
1: Ya ahí
0: no.
1: vamos a hacer la nota in situ.
0: Por supuesto, nos vemos el sábado
1: Y el
0: desde las
1: domingo.
0: 9 de la mañana y muchas gracias, Marta, por la invitación y un saludo a la audiencia.
1: Muchísimas gracias. Nosotros seguimos compartiendo más. Tenemos mucho todavía para hablar de esta fiesta que va a ser la Expo y Foro Yeroa para el próximo fin de semana. Pausa y enseguida volvemos.
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Hablando de Forever, como dice esta canción, Never Say Goodbye, de Bon Jovi, ahora está el Forever Tour de Bon Jovi por Estados Unidos, que la está rompiendo. Y obvio, ¿quién no quiere ver a Bon Jovi con esta posibilidad de verlos con gran parte de su banda todavía intacta? Intacta es un decir, ¿verdad? Porque ahí hay bastante ácido hialurónico, hay mucho colágeno, todo, ¿verdad? Pero se mantienen así y dan un show realmente brillante que han compartido muchos paraguayos. Esa experiencia que me decían, está maravilloso todo, impecable el show de Bon Jovi, Forever Tour, justamente. Suena ahora y lo mencionamos ya que estamos escuchando este super clásico de esta banda que alguna vez también estuvo por nuestro país, ahí cuando la rompían y eran rockeros de aquellos. 38 minutos pasaron del mediodía y, como les decía, estamos preparándonos para esta fiesta del próximo fin de semana, 25 y 26 de

0: julio la Expo y Foro Xeroga Porá en el Centro Cultural del Puerto de Asunción, que realmente va a ser algo maravilloso, de 9 a 19 horas con el acceso libre y gratuito. Y ahora tengo la oportunidad de compartir también el programa con, esta es la parte de, linda, ¿no? De los que ofrecen esas posibilidades de la casa, las opciones, que uno se va para ver, para ilusionarse. Y eso, es el sueño está para ser cumplido. Y esa es la posibilidad que ofrece ahora, Mi Casa Linda, justamente. Y estamos en compañía del querido Gustavo Peralta, gerente de ventas externas de Mi Casa Linda. ¿Cómo estás, Gustavo? Bienvenido. Y bueno,
1: ¿qué tal, Marta?
0: Preparándonos para toda esta fiesta, digo yo, de la casa propia.
1: ¿Qué tal, Marta? ¿Cómo estás?
0: Súper bien.
1: Encantado de estar acá compartiendo con ustedes. Agradecido por la invitación también.
0: Gracias por aceptar y por estar.
1: Por supuesto. A la vez también aprovecho para saludar a tu audiencia y a toda la gente que está escuchando ahora este programa. Y bueno, hablar un poco de lo que es Mi Casa Linda también, de lo que ofrecemos.
0: Sí.
1: Y de contar un poco de lo que ofrece, ¿verdad? Mi Casa Linda. Va de la mano justamente con Xeroga Porá. Ofrecemos prácticamente la oportunidad de que puedan acceder a la casa propia. Es un dicho ya clásico de este programa.
0: Pero lo que me gusta es que contigo compartimos algo que es la posibilidad de lograrlo. Porque a pesar de que es el sueño, es bastante complicado, no es cosa fácil.
1: No, hablando justamente antes, el hecho de lo que era antes acceder a una casa o construirte una casa, o el famoso dicho de los padres cuando te dicen... cuando yo tenía tu edad, ya tenía una casa, ya tenía un terreno.
0: Y vos estás pensando en comprar la figurita del mundial todavía.
1: Claro, claro. Varias generaciones se saltaron esa etapa de tener esa posibilidad y esa facilidad de poder obtener esa oportunidad, que hoy hablamos de la tasa histórica del 6,5% y de la poca burocracia que hoy en día los bancos aplican para este sistema.
0: Eso es importante, pero hay veces que uno directamente ya rechaza luego esta opción y decido vivir mi vida en alquiler por siempre, forever, ¿verdad? Tipo Bon Jovi. Y no sabíamos ni siquiera que había burocracia. Y eso es cierto, ahora que mencionas, un punto muy interesante.
1: Es un punto importante porque anteriormente hablábamos de intereses muy elevados y la burocracia de pedirte muchas documentaciones, ir y venir al banco y a la par también de tener una antigüedad laboral, un salario excesivamente alto. Y hoy en día con dos salarios mínimos podés acceder tranquilamente a una casa y el sistema está ya aplicado como para que toda persona pueda acceder.
0: Mencionaste algo que es súper importante y que ahora ha cambiado bastante, el tema de la antigüedad laboral, porque hay una, hoy día es complicado eso, aparte después de la pandemia que apareció el tema, el personaje del emprendedor también, que digo personaje de forma despectiva, al contrario, apareció esa posibilidad de emprendedurismo, pero te complica porque ahí no hay antigüedad.
1: Por supuesto, y hablamos incluso de la poca burocracia de parte de los bancos, porque incluso ellos te ven, hablando en la parte bancaria, incluso con una faja L puedes acceder hoy en día a un crédito.
0: ¿Cómo bancario. Es la faja L?
1: Una faja L significa ya, en caso de que el cliente esté sobreendeudado y demás, de igual manera los bancos están abiertos a que puedan acceder a ese crédito con una condición, de que de repente puedan cancelar algunas cuentitas y demás, ¿verdad? Y bueno, hablando un poco también de lo que ofrece Mi Casa Linda.
0: Ahí te acerco, vos tranquilo, vos contame todo.
1: Mi Casa Linda se caracteriza en la inmediatez y en la calidad constructiva. Cuando hablo de inmediatez, hablo de que Mi Casa Linda es de las pocas desarrolladoras que ofrece casas terminadas. Nosotros tenemos las casas terminadas como para que ya el cliente se mude a su casa y la familia pueda estar ya en la casa una vez ya aprobada en el banco.
0: En su casa linda.
1: Sí, por supuesto.
0: Y eso, justamente, ya que tienen esa ventaja, ¿cómo se puede ver ahí en el... Ya te digo porque ya me encanta esa opción. Ahí en la expo ustedes van a mostrar esos modelos de casa, tienen folletos, ¿cómo se puede ver?
1: Exactamente, vamos a tener nuestro stand, vamos a tener la disponibilidad también para que puedan... estar con los asesores profesionales que tenemos y les puedan mostrar nuestros flyers, catálogos y demás, incluso videos que vamos a tener disponibilidad con las pantallas como para mostrarles un poco de lo que es el interior de las casas y en sí, y de esa manera que puedan ver la calidad constructiva que tenemos con Mi Casa Linda.
0: Sí, porque es una ventaja ver ya, y de repente yo veo ahí esa opción y conozco, me puedo ir después a conocer la casa en sí, una casa que esté deshabitada, obviamente, no me voy a molestar.
1: Por supuesto,
0: ya está.
1: No, de hecho te cuento, en otras casas son súper grandes. Nuestras casas son a partir de 65 metros cuadrados de construcción.
0: Sí, sí, sí.
1: Nuestras casas tienen dos baños con termocalefón, tienen

0: Pincho con parrilla.
1: Ah,
0: pensamos bastante en lo que es la cultura paraguaya.
1: Sí.
0: La familia paraguaya del fin de semana, de comerte un asado con la familia, es importante, es el día a día en sí de la familia, ¿verdad? Entonces, mi casa linda piensa en eso, en el día a día de la familia, y es por ese motivo que implementamos esto ya obligatoriamente a todas nuestras casas.
1: Y mira que mencionaste el tema del quincho, del día a día, del asado, y que el paraguayo quiere tener patio, por ejemplo, para poner parquecito. Mira, te voy a presentar una opción muy interesante, ya que estamos compartiendo, vos te quedaste hasta el final del programa, Gus. Una idea que fue revolucionaria, que también ya son colegas ustedes, emprendedores que trabajan muchísimo, y puede ir en la casa de mi casa linda, justamente, este parque, que es parque inclusivo y parque hecho con material ecológico, muy interesante, hecho por la familia Luray, que también va a estar en la Expo y Foro Xeroa Porá, que fue revolucionando el mercado, ¿no? Porque estas opciones antes no habían. Y justamente estamos en contacto, me gustaría que compartas también esta posibilidad de conocer lo que ofrece la familia Luray. Don Víctor Luray, director ejecutivo de Yasu Parques Ecológicos. ¿Estás ahí? ¿Cómo estás?
2: Hola.
1: Hola, sí, don Víctor, ¿me escuchás?
2: ¿Cómo se pone más fuerte,
1: Guille? Ahí me estás escuchando.
2: Hola.
1: Hola, ¿sí nos escuchás?
2: Hola.
1: Hola, ¿nos escuchás, don Víctor? Esto es hacer un programa en vivo, señoras y señores.
2: Hola, ahí te escucho.
1: ¿Me escuchás? Y todo el Paraguay te está escuchando, don Víctor. ¿Cómo estás?
2: Esperamos un ratito, voy a ver mi teléfono.
1: Ahí el retorno le falta. Si alguien tiene ahí en su familia para hacerle escuchar el programa. Sí, 102.7. Hola, ¿me escuchás, don Víctor?
2: Hola.
1: ¿Me escucha, don Víctor?
2: Hola.
1: Hola, sí te escuchamos. Don Víctor.
2: Ahí. Hola.
1: Hola. Hola, don Víctor Luray, ¿me escuchás?
2: Hola.
1: Hola.
2: Ahí le escucho.
1: ¿Ahí no se escuchás? ¿Está bien? ¿Escuchás, don Víctor?
2: Le escucho muy bajo.
1: Y tenés que poner más fuerte, o si tenés una radio, no muy cerca de la radio, porque va a acoplar. ¿Algún problema?
2: Hola.
1: Hola, sí, ¿me escuchás, don Víctor? No está escuchando.
2: Hola.
1: No está escuchando. Bueno.
2: Hola.
1: No podemos hacer así. No se
2: escucha. Hola.
1: Cancela. Está bien. Bien. Vamos a intentar después nuevamente. Así no podemos. Pero don Víctor Luray también va a participar. La familia Luray de Yasu Parques Ecológicos van a estar también el próximo fin de semana en su stand, que ha revolucionado todo esto. Como te decía, Gustavo, son parques inclusivos. O sea, para personas con necesidades especiales. Tienen el lenguaje braille también para niños que no tienen posibilidades de ver y material ecológico, que es algo también muy muy interesante, porque anteriormente hemos tenido experiencias de los parques se oxidaban, claro. El tobogán, la hamaca, hemos sufrido mucho, bueno, y ahora ellos tienen esta garantía. Y daba justo porque hablabas del patio, del quincho, que el paraguayo quiere tener eso.
0: Claro, es indispensable, es algo que todo paraguayo tiene que tener en su casa. Y justamente,
1: aunque sea para salir y mirar las bombas cuando hay bombas después del partido.
0: Por supuesto, y no, y de hecho que también quiero contarte que mi casa linda tiene una característica, una marca de por sí, casas tradicionales. Cuando hablamos de tradicionales, hablamos de las casas con techo de teja, que seguimos manteniendo esa tradicional para la familia paraguaya que
1: de
0: tanto
1: material,
0: gusta.
1: Que uno supuesto, quiere material, sí.
0: Porque quiere la de teja, quiere la cavidad de madera, sí. todo eso lo tenemos todavía en mi casa linda, y a la gente gusta, la gente pide bastante.
1: Sí. ¿Y cómo ves la respuesta de la gente? Ya ustedes tuvieron una experiencia previa, ya estuvieron en otro, ¿o es la primera vez que participan en la Expo?
0: Ya habíamos participado anteriormente, de hecho que te cuento que mi casa linda está desde el año 2019, mucho antes que la Expo, Xeroa Porá y demás. Entonces, para que la gente sepa que mi casa linda tiene una trayectoria en el mercado inmobiliario y en la parte constructiva en sí.
1: Sí, sí, te escucho.
0: En el sentido de que también hay garantías de por sí, hay una trayectoria que respalda para que la gente esté también con la confianza de que va a tener una casa sólida estructuralmente y una casa de calidad.
1: Importante lo que mencionas. ¿Y en qué lugares? Bueno, vamos a intentar nuevamente, por supuesto, gracias por la paciencia también. Don Víctor, ¿me escuchas? Ahí vamos a intentar de esta manera ahora. Ahí nos escuchas.
2: Buenas tardes.
1: Buenas.
2: Ahí le escucho.
1: Ay, perfecto, te escuchamos. Bueno, don Víctor, estábamos comentando justamente que lo que ofrecen ustedes, este parque ecológico e inclusivo, ha revolucionado todo lo que es la seguridad y la posibilidad de acceder a chicos con capacidades diferentes.

0: a la diversión.
1: Así mismo. Muy buenas tardes para todos.
0: Buenas tardes. ¿Qué van a participar también la Expo y Foro de Xeroa por ahí? ¿Qué van a ofrecer? ¿Qué en su stand?
1: Y la verdad que como empresa de industria nacional paraguaya nos sentimos parte también de todo este crecimiento de la parte de construcción a nivel nacional, a nivel país. Y como nosotros tenemos, como normalmente se dice en un término coloquial, tenemos la cereza para cualquier construcción, que sería el área de diversión, ¿verdad? En el área de recreación, en el área de donde todos como padres, familia, queremos que nuestros hijos, ¿verdad?, tengan un lugar para recrearse, divertirse, y de repente, ¿verdad?, eso también hoy ayuda para desvincularse un poquito, ¿verdad?, con la tecnología que nos ha atrapado estos últimos años, estos últimos tiempos, ¿verdad?
0: Sí.
1: Entonces, Yasuí Parques Ecológicos ofrece un servicio para crear un ambiente saludable, un ambiente recreativo, un ambiente de diversión sana, y por eso tenemos nosotros un producto que le estamos llamando Yasuí Arendá, está en guaraní. Yasuí Arendá, y eso, ese producto es lo que vamos a estar teniendo en este evento, para que las empresas constructoras, los ingenieros, los arquitectos, ¿verdad?, aquellas personas que también quieren su casa y ya quieren agregarle un plus, ¿verdad?, de recreación, nosotros le vamos a estar ofreciendo ahí nuestro producto, nuestro parque ecológico infantil.
0: Mirá que acá justamente Gustavo Peralta, gerente ejecutivo de Mi Casa Linda, te está escuchando, y ellos ponen, ofrecen este tipo de casa que es la clásica con patio, así que ya le estaba diciendo yo que es excelente la opción de Yasuí acá. ¿Cómo era Yasuí qué?
1: Yasuí Parques Ecológicos.
0: No, pero
1: el producto que vamos a dar se llama Yasuí Arendá,
0: ahí está, sí, ese don Víctor, ese me costó un poquito más, que van a ofrecer ahí para que vayan a conocer, y salen con la casa de Mi Casa Linda y el parque de Yasuí.
2: Mira, y yo te cuento, estamos por lanzar un barrio cerrado.
0: Ah, barrio cerrado, sí. Ahí yo les voy a hacer la presentación oficial a Mi Casa Linda y a Yasuí, para que se conozcan y hagan esas sociedades, porque realmente es una opción muy buena. Acá te está escuchando también, Gustavo Peralta.
1: ¿Qué tal, señor Gustavo? Muy buenas tardes.
2: Buenas tardes,
1: Víctor Lurachi le saluda.
2: Un gusto,
1: Yasuí,
2: Víctor.
1: Parques Ecológicos. Somos una empresa también que estamos paulatinamente en crecimiento, gracias a Dios, ¿verdad?, con nuestro servicio de parques ecológicos infantiles. Y ni bien me llegó la invitación para poder participar con ustedes, ¿verdad?, que como dice el nombre, ¿verdad?, están haciendo casas lindas, ¿verdad?, que lindo sería tener una alianza de poder ofrecer nosotros nuestros productos, ¿verdad?, para que esa casa linda tenga la cerecita, ¿verdad?, de un espacio de alegría y de diversión, ¿verdad?, para cualquier familia que pueda invertir con tu casa y agregado nuestros productos.
0: Y en el barrio cerrado que van a lanzar, ¿cuándo lanzan eso, Gustavo?
2: Para el próximo mes.
0: El próximo mes, sí, barrio cerrado, grande. Don Luray, mira que ahí ya como amenity, un parque de Yasuí.
1: Qué bueno, ojalá Dios quiera que nos puedan llevar en cuenta, ¿verdad? Nosotros ofrecemos un servicio completo de la elaboración de un anteproyecto, ¿verdad? Hacemos sobre medida, ¿verdad?, personalizado, ¿verdad? Tenemos para hacer una torre hasta 25 torres, ¿verdad?, de nuestro producto, o sea, que nos adaptamos, ¿verdad?, de acuerdo a nuestros clientes.
0: Don Víctor, muchísimas gracias. Sí, me gustaría que invites a la gente también y que te sigan por redes sociales y que conozcan las opciones de Yasuí.
1: Sí, le invitamos a toda tu audiencia para participar en este evento el próximo sábado, domingo. 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
0: Ahí está.
1: O directamente al WhatsApp 0971.

0: Porque él es una linda opción para un barrio cerrado. Y mencionaste algo que es súper interesante, Gustavo. El barrio cerrado anteriormente era impensable. Era de gente rica, tipo el country, inalcanzable. Y hoy por hoy, la sensación de seguridad que te da un barrio cerrado y que vos podés acceder ya no es más prohibitivo, es algo maravilloso.
1: Exactamente, es algo importante también a la vez también por la seguridad de los niños, de que se puedan esparcir con tranquilidad, que los
0: Sí.
1: padres estén tranquilos.
0: Que gasten su energía ahí en las calles de barrio
1: Como no
0: cerrado.
1: tener un parque ecológico como la de Yasir,
0: Sí.
1: tener un espacio único como para que puedan esparcirse bien, ¿verdad? Y en ese sentido, al menos también como te iba mencionando, estamos por lanzar también en limpio. Actualmente tenemos ya tenemos dos unidades disponibles en limpio,
0: Ah,
1: al
0: sí.
1: costado mismo del parque del Paseo no Norte de Limpio.
0: Sí.
1: Ahí es donde vamos a seguir promocionando nuestras casas, listas como para que ya se puedan mudar.
0: Y estas casas que mencionabas que ya están, que justamente tiene mi casa linda, ¿dónde, en qué parte además de limpio están?
1: Mi Casa Linda tiene en ciudades consolidadas, en San Lorenzo, Reducto, San Lorenzo Curiel, Capiatá, Ruta 1, Limpio, Mariano Roque Alonso,
0: Ah, qué
1: Mari, sí,
0: cerquita.
1: así mismo, Lambaré, Fernando de la Mora. En Fernando de la Mora estamos teniendo dúplex y tríplex, disponibles como para que ya se puedan mudar también.
0: Sí,
1: Sí.
0: eso es lo lindo también, que uno pues ya quiere
1: Sí.
0: ver. Yo, bueno, ya pago, ya me quiero mudar, no quiero estar ni un minuto más en mi alquiler de
1: Claro.
0: repente.
1: No jugamos con la ansiedad de la gente, porque
0: Es.
1: lo importante es, porque es el famoso, te vas a
0: Cierto.
1: un comercio, ves que te gusta algo y compras y llevas,
0: Y
1: así
0: llevas.
1: mismo.
0: Sí.
1: Sí.
0: Y ahora lo lindo es que pueda ir yo de repente. Bueno, quiero ir a ver el de Mariano, el de Lambaré, el de Fernando. ¿Cómo se puede acceder a eso? Porque yo veo el catálogo, pero quiero ir a tocar, quiero ir a mirar. ¿Se
1: Por
0: puede?
1: supuesto, tenemos los asesores profesionales disponibles 24/7. Sí. El cliente quiere irse a la madrugada, se puede ir a la madrugada a ver. Porque hoy en.
0: Alguno que tiene insomnio de
1: Por
0: repente.
1: supuesto, porque hablamos justamente, hay que ser
0: La
1: sinceros,
0: ansiedad,
1: hoy en
0: sí.
1: día ya casi ni tenemos tiempo por cuestiones laborales, estudiantil y demás. Entonces de repente el asesor va a estar disponible a la hora que el cliente quiera. Pueda pasar a mirar a la hora que quiera,
0: Y
1: sin
0: por eso
1: problema.
0: justamente se hace este fin de semana de la Expo, un fin de semana. ¿Por qué? Porque uno no tiene tiempo de recorrer y conocer todas las opciones. Y siempre está a veces esa sensación de que elegí este, pero si había otro mejor. Por ejemplo, ahora
1: Sí.
0: menciona en Fernando, en
1: Sí,
0: Lambaré. Yo
1: Fernando
0: me fui a
1: Lambaré.
0: Mariano, me convenía más. Y conocer todo en un solo lugar nos ahorra muchísimo tiempo y combustible también de distancia, porque vas a hacer en un fin de semana todo lo que de repente te llevaría meses.
1: Por
0: Porque
1: supuesto.
0: entre semana pues salís de tu trabajo, no podés, todo eso.
1: No, de hecho va a ser un evento espectacular, va a ser muy lindo ver a las familias ahí compartiendo, viendo las opciones, porque realmente va a ser un día de sueños. Mucha gente va a
0: Sí.
1: ir con expectativas grandes de encontrar la casa linda que están buscando siempre. Y en ese sentido, como yo les dije, mi casa linda tiene las características de toda familia, ¿verdad? De lo que busca, la inmediatez de dejar pa de pagar y alquilar al momento de decidir, ¿verdad? Yo me decido ahora, quiero una casa y ya tengo disponible esa casa como para ya mudarme.
0: Hablando de que, bueno, ya conocen ustedes historias de gente que ha cumplido ese sueño, de gente que todavía está detrás de esto, ¿cuáles son esas experiencias, Gustavo?
1: Mira, yo te cuento, hay familias, hay parejas de jóvenes, te hablo de jóvenes de 20, 21 años, increíble, que ya acceden a una casa
0: Mira qué
1: y mira,
0: bueno, sí, porque hay gente que está escuchando y dice, ah, puedo yo entonces.
1: y la gente de mi generación, por ejemplo, yo te hablo, yo tengo 32 años.
0: Niño,
1: Yo cuando tenía
0: Dios mío.
1: 21 años seguía viviendo en la casa de mi mamá, o sea, es algo impensable hoy
0: Sí,
1: en día
0: han
1: que
0: cambiado.
1: cambiaron las cosas.
0: Sí, no, en mi época, a esa edad, yo estaba pensando en la bolilla que tenía que estudiar para el examen de la facultad, o sea, ha cambiado eso. Y no y darle a los jóvenes que ya tienen ese sentido y que quieren a esa edad, y si lo pueden tener, ¿por qué no?
1: Por supuesto. Y a la vez también quiero contarte un poco una primicia de un nuevo producto, una nueva opción para la gente, para que pueda construir en su terreno propio. Mi Casa Linda siempre se caracterizó en ofrecer casas terminadas, pero hoy en día ya estamos expandiendo un poco más las opciones y productos que estamos ofreciendo ahora en cuanto a lo que es esta posibilidad de construir tu casa linda en tu terreno.
0: Mira vos. Uh-huh. Y ese, por ejemplo, yo digo, voy a construir, pero quiero el mismo o un modelo parecido al de mi casa linda. ¿Puedo usar ese?

0: Exactamente,
1: ¿verdad?
0: El mismo modelo, o incluso puedes pedir
1: unos cambios.
0: Diseño, un diseño exclusivo, el diseño que vos siempre soñaste.
1: ¿Y mi casa linda te puede dar ese diseño?
0: Por supuesto, tenemos profesionales preparados como para super. Ya diseñarles. Tenemos arquitectos, arquitectas disponibles como para que ya le puedan preparar el diseño de todo, ¿verdad? Tanto el plano, renders, todo.
1: Qué bueno todo esto. Y esa experiencia de la construcción también, ¿ya tienen clientes que han vivido, han basado eso?
0: Por supuesto. Hay gente que de repente te dice, me gustaría que la cocina tenga una mesada más larga.
1: Sí.
0: Porque hay gente que le gusta cocinar, fabricar y...
1: La isla famosa que ahora está de moda también, ¿verdad? Para la cocina.
0: Con mamparas colgantes, qué sé yo, ¿verdad? Entonces, eso, mi casa linda le da la posibilidad de aplicar eso a sus cocinas, comedor y demás.
1: Mira que el fenómeno de Xerova Porada, que desde que empezó se ha ido adaptando a las necesidades, ha cambiado, ha sido mucho más flexible a todas las necesidades de la gente, pero mi casa linda noto que tiene esa flexibilidad, incluso extrema, de adaptarse a las necesidades de cada cliente. ¿Y cómo lograron eso, Gustavo?
0: Y de hecho que la directora, la dueña de la empresa, la señora Lourdes Mata, quiero aprovechar para mandarle
1: un saludo también,
0: a ella también. Una señora guapa, una señora que levantó esto sola.
1: Cuñada guapa, como decía.
0: No digo sola, pero hay que darle mérito. Sí. Realmente ella tiene ese mérito de haber levantado y de posicionarla a mi casa linda en la posición de fama, de tener que... Cuando vos escuchás mi casa linda, la gente ya te dice, no, son casas lindas, sí, de calidad. Entonces, en ese sentido, hay que darle mérito a ella. Y ella, desde el año 2019, cuando ya existía el MOOP y todas estas cuestiones de la primera vivienda, ella se esmeró en posicionar a mi casa linda en el mercado y de esa manera poder cumplir el sueño de la familia paraguaya en sí.
1: Esta experiencia que tienen con la Expo Xerova Porá, como que, ¿qué les genera ahora? Porque fue cambiando también, como decía anteriormente, se fue adaptando a lo que necesita cada persona, pero ustedes en eso no van a tener problema, porque también se adaptan, y me parece maravilloso esto. Tienen mucha predisposición a cumplir lo que la gente desea realmente, y eso es algo con mucho mérito. ¿Qué expectativa les genera esta edición?
0: Y tenemos una expectativa muy grande, la verdad. Estuvimos recientemente en la expo de la Caprivi, en Bueno Bank. Estuvimos presentes ahí y mira, cumplimos el sueño de la casa propia de tres personas, tres familias, que ya hoy en día están viviendo en sus casas. Y lo mismo, tratamos de replicar eso ahora en este nuevo evento, para que podamos cumplir eso en la mayor cantidad de familias.
1: De familias,
0: y
1: sí,
0: que podamos darle felicidad a la gente, por sobre todo.
1: Hablando de casas que ya están terminadas, de repente la casa, bueno, yo tengo el terreno y quiero una casa nueva, ¿cuánto es el promedio de tiempo que lleva eso?
0: Y mira...
1: dependiendo, obvio, de la casa, pero
0: por supuesto, un promedio de 3 meses.
1: Ah, no, sí. Yo pensé que me ibas a decir un año, no, teniendo en cuenta las experiencias propias de cada uno. No,
0: para nada, buscamos siempre agilizar todo, tratamos de implementar una mayor cantidad de obreros y arquitectos en una casa, como para ya agilizar el tiempo, ¿verdad?
1: En la Caprivi también le mandamos un saludo a todos los miembros y que forman parte de esto, que es la Cámara Paraguaya de la Primera Vivienda, también participa y señala que justamente este evento de la Expo es un desafío muy importante y es algo muy grande, porque darle el sector habitacional que busca justamente conseguir que más familias puedan calificar para acceder a los créditos es algo sumamente importante. Y acá, ¿cuál sería el proceso? Así que gracias también a ellos por ese apoyo, porque es todas esas entidades, y que ustedes participen también con tanta trayectoria que tienen, es un respaldo muy grande para el MOOP, para la AFD, porque se van sumando entidades, se van sumando empresas, Gustavo, y eso es algo muy, muy importante.
0: Por supuesto.
1: ¿Cómo empieza el proceso? Entonces yo me voy, veo mi casa linda, quiero esta, o quiero este que va a estar en el barrio cerrado. Después de ahí voy y veo si puedo acceder al crédito.
0: Por supuesto, el asesor le acompaña, le guía, va de la mano todo prácticamente, y le acompaña en el proceso completo, tanto en la visita del lugar, luego posterior a eso con las documentaciones. Y luego nosotros nos encargamos de realizar el proceso bancario.
1: Ah, bueno.
0: Todo, como para que ya el cliente espere buenas noticias, sí, y ya espere.

0: la aprobación, ¿verdad? Para que podamos nosotros desembolsar y que ya se pueda realizar la compra de la casa. Una vez desembolsado, ya el cliente se puede mudar a su casa.
1: Qué bueno. Y si, mira, que uno tiene que ser realista también. Si de repente no se da este año, se puede dar el año que viene, como decíamos anterior con nuestro invitado anterior, que era justamente, por ejemplo, de Banco Familiar o de Bancop, nos decían, si no se puede este año limpias tu perfil, lo ordenás, pones la casa en orden, como se dice, y el siguiente año participás, o incluso después, fuera de lo que es ya la expo.
0: Por supuesto, nuestros asesores están capacitados como para también darle esa educación financiera al cliente, de indicarle que tiene que mejorar su comportamiento de pago, pagar en fecha. De repente, no es con mala intención, pero de repente se nos pasa alguna fecha de pagar en fecha en nuestras cuentas.
1: Entonces, sí,
0: de repente,
1: sí,
0: ahora
1: vaya
0: ya
1: que ocurre eso.
0: Con la intención, con la idea de tener una casa, ya se queda centrado en pagar en fecha sus cuentas. Entonces, de esa manera, a mejorar un poco su calificación crediticia. Y de esa manera, no hay que hablar de un año, porque realmente en 5 a 6 meses, mejorando ese comportamiento de pago, ya el cliente puede acceder a su crédito.
1: Mejoramos la educación financiera y eso es algo muy importante también. Bueno, gracias, Gustavo, por tu tiempo, por todo lo que nos contaste. Me gustaría también que invites a la gente al stand justamente de Mi Casa Linda, que va a estar en la Expo y Foro Yeroba Porá el próximo fin de semana.
0: Exactamente, están invitados todos.
1: Entrar también a las redes sociales para conocer más.
0: Sí, así mismo, que puedan ingresar a @micasalinda_py para que puedan ver ahí las opciones que tenemos para ustedes. Todas las casas lindas disponibles como para que se puedan mudar. Y a la vez también les esperamos en la Expo Foro de Yeroba Porá para que puedan visitar nuestro stand. Vamos a estar ahí con algunos regalitos también para la gente.
1: Muy
0: entonces,
1: bien, ahí estaremos.
0: Vamos a estar al tanto de todo, ¿verdad? De todo esto. Y a la par también tenemos expectativas muy grandes. Estamos muy contentos y
1: entusiasmados
0: por todo esto, porque realmente es una experiencia muy linda.
1: A mí me encanta eso del barrio cerrado. Me voy a mi barrio cerrado, ahí vivo yo, y estoy en mi parquecito, estoy haciendo mi caminata diaria. Sí. Todas esas posibilidades gracias a Mi Casa Linda. Gracias a ustedes también por la confianza. Saludos a doña Lourdes Mata también por estar. Y nos vemos el fin de semana siguiente.
0: Perfecto.
1: Muchas gracias.
0: Quiero aprovechar para mandar saludos
1: adelante
0: a mi familia. Quiero mandar un saludo a mi primo John, que es fanático de Aspen.
1: Ah, muy bien, muy bien.
0: Me insistió todo el día para decirme eso, porque quería el saludo. Así que él seguro está escuchando ahora. Él es conductor de Bol.
1: Ah, bueno, entonces está
0: todos los días
1: todos
0: escuchando
1: los días
0: Aspen.
1: Muchísimas gracias. Un saludo a John. Y bueno, nosotros llegamos al final. Tiempo tirano, ¿no? Pero hoy nos volvemos a encontrar a las 17 por Espacios y Tendencias, a las 18 Empresas y Empresarios. Mañana al mediodía, Empresas y Empresarios, a las 17 Espacios y Tendencias, y por supuesto también por Canal Pro. Pro Empresas, con toda la información, preparándonos para la fiesta de la casa propia. El otro fin de semana hacemos el programa en vivo, obviamente desde el Centro Cultural del Puerto de Asunción, donde 25 y 26 de julio vamos a tener la Expo y Foro Yeroba Porá, de 9 a 19 horas, acceso libre y gratuito para vivir una fiesta de 2 días donde podés cumplir tu sueño, el de la casa propia, donde sea en un barrio cerrado, ¿por qué no también? Muchísimas gracias, Gustavo Peralta, gerente de ventas externas de Mi Casa Linda. Gracias a ustedes por acompañarnos y permitirnos ser parte de su fin de semana. Chau, chau.
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0: 1974.
1: Lennon solicita el perdón de la reina y se alzan varias voces para que el ex Beatle pueda regresar a Gran Bretaña.
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6: Muy, pero muy buenas tardes, bienvenidos todos a un programa más de Aspen Vino acá en la 102.7. Mi nombre es Oliver Gallet y vamos hasta las 20 horas disfrutando de música.

0: Muy buena música, siempre seleccionado por Hino Alfonso, todo el staff técnico de Radio Aspen acá presente para que todo salga al aire correctamente, también con los auspicios de Nexo Bebidas y de MG Wines. Señores, sábado ventoso, qué viento el día de hoy, y bueno, en este momento están jugando Francia e Inglaterra por el tercer puesto en el estadio de Miami. Gana Inglaterra 1-0. Sí, señores, gana Inglaterra 1-0. Está habilitado el WhatsApp, el 0986-202086. Repito, 0986-202086. Así que manden sus mensajes que vamos a disfrutar acá de los mensajes y de hablar de gastronomía, buenos vinos y un poco de fútbol. Porque eso, entre hoy el tercer puesto y mañana la final, tenemos dos partidazos, los dos últimos partidos de este Mundial 2026.
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0: 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Bueno, señores. Después de la pauta publicitaria, van 18 minutos del primer tiempo entre Francia e Inglaterra. 2 para Inglaterra, 0 para Francia. Sí, señores. Vamos a continuar con buena música.
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2: Bueno, escribe Diego un mensaje al WhatsApp y dice: qué loco, Oliver, el vino. La semana pasada vino tinto a full con el frío, me dice. Hoy vino rosado.

A full con 33 grados de calor, la verdad, Diego, que sí. Es que Paraguay decimos que nosotros, hay veces decimos que en un día tenemos las cuatro estaciones. Yo creo que en esta semana pasamos de tener calefacción, chaquetas, campera, bufanda, guante, a estar con el aire acondicionado prendido y tomando vino blanco y vino rosado. Diego, Paraguay es un país loco. Pero bueno, sabemos que la nortada, cuando llega el viento norte fuerte, intenso, como estamos hace 4 días, siempre trae este calor. Yo recuerdo de joven, estando en mi casa en el mes de julio, no te digo en la pileta porque no, el agua estaba helada, pero prácticamente helada para eso. Así que sí, siempre tuvimos estos climas. Y dicen que, yo no soy historiador, dicen que estos vientos norte fuertes lo volvían loco al doctor Gaspar Rodríguez de Francia. ¿Será cierto o no? A ver si me escriben al WhatsApp y me cuentan un poco, aquellos que conocen un poco más de la historia. ¿Cierto que el viento norte lo volvía loco al doctor Gaspar Rodríguez de Francia? Vamos a continuar con buena música acá en la 102.7. Son las 18 horas 24 minutos. Y continuamos con Aspen Vino.

0: cierto, quería contarles que el martes 14 tuvimos una cena maridaje de 6 pasos, celebrando la toma de la Bastilla o la Revolución Francesa, si queremos llamarlo de esa forma. Casa llena en Le Sommelier con los vinos de la Solitude, menú de 6 pasos, 6 vinos, un blanco, un rosado, 4 tintos. Extraordinaria la cata, qué bien se pasó, qué lindo se disfrutó, qué buenos vinos se tomaron. No solamente se tomaron buenos vinos, sino se comió muy, muy rico. 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Así que bueno, les quería comentar eso porque estuvo realmente fantástico.
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Acabamos de escuchar este temazo de ABBA, Money, Money, Money. Y el Money, Money, Money que se va a embolsar Inglaterra 3-0 ante Francia, 39 minutos del primer tiempo. Sí, señores. Una buena suma de dinero paga la FIFA por el tercer puesto. Y con este 0-3, con Inglaterra ganando. Y sí, señores, así nomás. Así nomás. Bueno, señores, vamos a hablar de vinos. 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

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Y les doy el último reporte, son las 18 horas 46 minutos, van 46 minutos del partido entre Francia e Inglaterra. Paliza de Inglaterra, 4 Inglaterra, 0 Francia.

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0: bueno, y no podemos dejar de pasar este día 18 de julio para festejar a San Arnulfo. Sí, señores, santo patrono de la cerveza, San Arnulfo. Salud por todos los tipos de cervezas que hay en el mundo. La Pils, la Lager, la Blonde, la Dunkel, la Oscura, la que ustedes quieran. Salud por la cerveza, una bebida que los paraguayos sí saben apreciar realmente y con mucho, mucho, mucho, mucho gusto. Back to you.
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0: se puso punchi punchi. Y no Alfonso con muy buenos temas para un sábado de noche. Se puso punchi punchi también el partido entre Francia e Inglaterra. Inglaterra va ganando 4-2 ahora, del 4-0 que terminó el primer tiempo. Va 4-2 en este momento. Sí, señores. 19:19. 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

0: Manda Joel un mensaje al WhatsApp al 0986-2086 y me pregunta, ¿qué pienso yo de los vinos dulces? Señores, hay diferentes tipos de vinos dulces. Hay algunos vinos dulces que son de una calidad superior increíble, como el Sauternes, el Tokay, que se hace de uva botritizada, de una uva especial, que tiene un nivel de azúcar elevadísimo y que genera un vino de dioses, exquisito. Ahora hay vinos tintos, dulces, no voy a decir cuál, pero en el mercado, son malísimos. No sé luego si son vinos. Parte vino y parte jugo de uva, porque mezclan, para endulzar el vino, le mezclan con jugo de uva que no fermentó. Y ahí queda dulce, con una graduación alcohólica baja. Después están los dulces naturales, que son vinos que durante el proceso de fermentación cortan la fermentación para que quede dulce con bajo nivel de alcohol. Es otro estilo. Va, pasa. Pero dame un Tokay, dame un Sauternes, dame un Late Harvest, dame una selección de granos nobles. Un vino dulce de calidad. ¡Qué delicia! ¡Qué delicia ese vino dulce acompañado de un foie gras, acompañado de un queso azul, un roquefort! ¡Qué delicia! ¡Qué delicia! Joel, respondo correctamente. Los vinos dulces buenos me encantan. Los vinos dulces malos, ni para el juguito.
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1: Bueno, son las 19 horas 36 minutos, señores. Sí, son las 19 horas 37 minutos. Ahora pasa volando el tiempo. Y señores, si el primer tiempo del partido entre Francia e Inglaterra, o Inglaterra-Francia, terminó 4-0 a favor de Inglaterra, estamos viendo un partidazo, pero un partidazo de verdad. 3 para Francia, 4 para Inglaterra en este momento, en el minuto 72. Así que, 74 quiero decir. Así que está muy, muy interesante. Yo dije que iba a ser un partido abierto de muchos goles, y así está. Lo sorprendente es que terminó el primer tiempo con un 4-0 a favor de Inglaterra, que no fue un 2-2, un 3-3. Pero bueno, ahora se están poniendo, siguen cayendo los goles, sigue siendo un partido fantástico, un partido muy, muy bonito. Nosotros, de todas formas, sabemos y sentimos mucho que quedó por el camino la selección paraguaya, muchos sienten por el camino que quedó la selección brasilera, muchos sienten por el camino que quedó Colombia, muchos sienten que por el camino quedó Portugal con Cristiano Ronaldo. Mucha gente tenía

mucha ilusión. Pero es el fútbol. Es el fútbol. Mañana la gran final mañana entre Argentina y España, o España y Argentina. 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Sí, señores. ¿Se acuerdan que lo ganó Valeria Franco? Segundo salió Leonardo Vila de Ciudad del Este. Y tercero, nuestro conocido Fernando Martínez. Vamos a continuar con buena música. 18 horas 39 minutos. 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

0: señores, son las 19 horas y 56 minutos. Nos estamos despidiendo del programa de hoy. El partido no ha terminado todavía. Va en el alargue. No, eso, o sea, en el tiempo extra, no en el alargue. En el tiempo adicionado. Están 3 minutos de los 7. Están en un minuto 93. Entonces, de los 97 que debería ir. Y está ganando Inglaterra por 5-3. Le metió 5 goles a Francia e Inglaterra. Y Francia metió 3 goles, un partido intenso. Estaba estipulado que sea un partido abierto de muchos goles, intenso, agradable para ver, para el público, y eso es lo que está ocurriendo. 5-3 a favor de Inglaterra, entonces el partido contra Francia. Señores, muchísimas gracias a todos ustedes por haber compartido con nosotros estas 2 horas de programación. Muchísimas gracias por disfrutar con nosotros cada minuto, cada segundo. Muchísimas gracias por estar siempre presentes acá con nosotros. Muchísimas gracias, Gino Alfonso, por los temazos que nos pusiste hoy, punchi punchi del sábado, para que disfrutemos realmente. 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Así que, señores, nos volvemos a ver mañana, porque estamos todos los días sábados y domingos de 18 a 20 horas acá en la 102.7. Sí, señores, todos los días de todos los sábados y domingos de 18 a 20 horas con ustedes, Aspen Vino en la 102.7. Un fuerte abrazo, 19 horas 57 minutos. Nos vemos, chau, chau.
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